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En lugares de pastos delicados, me hará descansar. Junto a aguas de reposo, me pastoreará. Confortará mi alma, me guiará por sendas de justicia, por amor de su nombre. Aunque ande en valle de sombra y de muerte, no temeré mal alguno, porque tú estarás conmigo. Andarás en mesa delante de mí, en presencia de mis santiguadores. Aves mi cabeza con aceite.

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